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1: Amigas y amigos del barrio, esta es la nueva canción de Carl y Sara. Se llama Perfect, la vida es hermosa.

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